aplausos, aplausos, aplausos. Canciones, historias reflejadas en la vida de Leo y seguramente en cada una de ustedes.

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0: gracias a Rodrigo.
1: Fuertes aplausos para Walter. Otra de los herederos que se suma.
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desde el Club Central Córdoba, desde Tucumán, Jardín de la República, donde Walter debutó por primera vez en vivo. ¡Aguante el cuarteto! ¡Olé, olé, olé, olé! ¡Walter, Walter! ¡Aguante el elegido! Walter grabando su primer material en vivo en la noche de Central Córdoba, desde Tucumán y para todo el país.

0: El aplauso grande para Ángela.
1: Gracias, Luna Park. Gracias. Aguante el cuarteto.
0: Gracias.
1: Aguante, qué locura. Gracias, Chino.
0: Gracias, gracias de corazón. Gracias por el amor.
1: Gracias. Chao.
0: Que Dios te bendiga. Gracias,
1: gracias, mi amor. Gonza, gracias.

0: aplausos.
1: Fuerte el aplauso, fuerte, fuerte, fuerte, fuerte, fuerte el aplauso.
0: Que se escuche fuerte, fuerte, fuerte.

Buenas noches para todos los muchachos, buenas noches para todas las chicas. Dios lo bendiga un montón. Gracias por darnos la posibilidad de estar grabando nuestro primer disco en vivo. Gracias a todos los fanáticos, a todas las fanáticas por darme la posibilidad de existir.

Sí, acá te dice. Para Chapi, un sentimiento simplemente único también. Continúa, ya está Luisito. Estamos grabando, ¿sí? Ah, bueno. Vamos, maestro, cuando quiera, esto dice.

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Tengan todos y todas. Bienvenido, bienvenida a una nueva emisión de Romper el Cerco por acá, por la 100.9, por la FM Riachuelo. Hoy, 15 de mayo, un viernes fresco, un viernes con una linda temperatura, pero un viernes difícil para todos los que componemos el campo popular por lo que pasó el día de ayer. Bastante fuerte fue este operativo que dieron en llamar Tormenta Negra, que suspende los derechos de los habitantes de los barrios populares. Eso fue lo que pasó ayer por la noche. Pero bueno, nosotros vamos a informarte durante el programa del día de hoy todo lo que está pasando, todo lo que pasó, mejor dicho, el día de ayer por la noche, con testimonios. Vamos a estar hablando con una vecina de la 21-24, vamos a estar pasando videos que fuimos difundiendo el día de ayer por la noche en nuestras redes. Pero bueno, un viernes que es un poco difícil de empezar, con mucha tristeza, ¿no? Por esto que está realizando el gobierno de la Ciudad de Buenos Aires. Si te querés comunicar con nosotros, lo podés hacer llamando al 4301-6451. Ahí podés pedir un temita musical, podés contar algo que esté pasando en tu barrio, podés hacer una denuncia, nos podés avisar, che, está pasando esto, ¿por qué no lo vienen a cubrir? Así que es nuestro nexo con la gente de aquí del barrio. Repito, el número 4301-6451. También tenemos un productivo, porque bueno, la situación está compleja y bueno, si querés hacer un programa de aire, si querés hacer una publicidad para que te la pasemos aquí en la emisora, si querés, necesitas grabar algo para después difundirlo, bueno, todo eso te lo ofrecemos acá en la FM Riachuelo y lo haces comunicándote al 1122-686519. Repito, 1122-686519, y ahí nos dejas un mensaje y a la brevedad te responderemos. Sino también lo puedes hacer por intermedio del Instagram de Riachuelo Producciones, @ Riachuelo Producciones en Instagram. Ahí figura todo lo que te ofrece la FM Riachuelo. Estamos en redes, sí, estamos en Facebook, en Twitter y en Instagram. También tenemos nuestro canal de YouTube, como FM Riachuelo. Ahí podés encontrar los programas que vamos emitiendo y que en este momento los estamos grabando y estamos utilizando Twitch, porque bueno, tenemos unos problemillas con estos muchachos del YouTube, que nos han bajado la transmisión en vivo. Así que mientras tanto transmitimos por Twitch. ¿Querés que te cuente cómo va a estar el tiempo este fin de semana? Hoy viernes, en este momento tenemos una temperatura de 16 grados, con solcito medio nubladón. Para mañana se espera un día nublado, con una mínima de 8 y una máxima de 14, con alguna pequeña escaramuza de lluvia ahí alrededor de la tarde. Pero bueno, no, según el señor del pronóstico, que es un mentiroso, no me sale la palabra, no importa, que me miente, le gusta mentirme y a veces me dice cosas que no son. Pero bueno, está anunciado para mañana a partir de las 21 horas una lluviecilla. Tampoco hay mucha probabilidad, a ver, un 20%, un 30% de que va a llover, así que veremos. El domingo, a partir del domingo, vuelve a aparecer el sol con una mínima de 7 y una máxima de 14. Y la semana que viene, por lo que estoy viendo aquí, vamos a tener una semana de sol con temperaturas que van a oscilar entre los 7 y los 16 grados, los 18 como máxima. Se vino el frío, gente. Llegó el otoño, nos empezamos a emponchar. Se vino el frío y aquí estamos esperando
que aparezca el invierno, que recién llegará a partir del 21 de junio. Pero bueno, mientras tanto, nosotros seguimos aquí. 15 años de comunicación popular de esta radio, de la FM Riachuelo. ¿Quiénes los acompañamos hoy? Quien les habla, la Tana Bacigalupo, va a estar al frente de esta producción el día de hoy. Y del otro lado del vidrio los tenemos a nuestros cirujanos. En este caso, hoy en la operación técnica está el Santi, nuestro querido compañero Santi, que viene y sigue todos los días aprendiendo algo nuevo. Y en el streaming está Romina Pérez. Así que bueno, hechas todas las presentaciones, nos vamos a ir con un temita musical para empezar a ponernos en ambiente. Porque si hay que hablar de aguante, nuestro pueblo tiene un aguante infernal. Vamos con Calle 13.

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0: sacamos lecciones de que la resistencia cultural es muy importante, que es muy importante la resistencia que se hace en medios pacíficos, porque termina siendo más fuerte que la violencia. Evidentemente estamos en una situación muy compleja y va a seguir siendo cada vez más compleja si no se quiere escuchar los reclamos legítimos que tenemos. Cuando las cosas las podemos construir entre todos y buscando el bien común de todos, van adelante más allá de cualquier cosa.
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0: Bueno, ya nos metemos de lleno con toda la información. El día de ayer se realizó el operativo Tormenta Negra, que es la suspensión, ni más ni menos, de los derechos de los barrios populares. Con la excusa de mejorar la seguridad y ordenar el espacio público, el gobierno porteño, bajo las directivas de Jorge Macri, realizó operativos simultáneos en barrios pobres y dejó al descubierto prácticas sin control judicial y fuertes inconsistencias en las detenciones, además de situaciones de violencia y hostigamiento contra los habitantes. Bajo una lógica de estigmatización y cálculo político, el gobierno de la ciudad convierte la seguridad en una escena de marketing, en detrimento de políticas reales contra economías ilegales. Los operativos que se realizaron ayer se realizaron en la Villa 31 y Barrio Padre Mujica, en la Villa 1114, Barrio 2124, Ciudad Oculta, Barrio 15, Zabaleta, Barrio 20, Barrio Mitre, Fraga, La Carbonilla, Rodrigo Bueno, Los Piletones, Fátima, Ramón Carrillo, Inta Bermejo y Sildañez. La verdad que fue impresionante el operativo que se realizó el día de ayer. Por eso nosotros vamos a comunicarnos ahora, en cuanto los chicos me avisen que está la comunicación, vamos a tomar contacto con una compañera de la Villa 2124. Mientras tanto, les cuento el comunicado Interredes, alerta máxima a las organizaciones territoriales, vecinos, espacios comunitarios, políticos y sociales y trabajadores de barrios populares. Repudiamos el show represivo que está dando el jefe de gobierno, Jorge Macri, en nuestros barrios, al que llamó Tormenta Negra. Será en alusión a su persona. El ejército, de más de 1.500 fuerzas represivas, bajo falsos pretextos de operar contra infractores de tránsito, venta ambulante, control migratorio o guerra contra el narco, nos persiguen, nos hostigan y nos criminalizan, profundizando las desigualdades de una política económica cada vez más asfixiante para la economía popular. Están haciendo lo que se les antoja, con un solo propósito: sitiar los barrios populares, como ya lo hicieron con la Villa 31 en Retiro desde hace aproximadamente un mes. Lo único que se está buscando con este mega operativo policial simultáneo es reprimir trabajadores y niños, quitándonos nuestra fuente de trabajo y militarizando nuestros territorios como estrategia para competir entre las dos fuerzas de la derecha más repulsiva de la política nacional, el macrismo y el mileísmo. Esta demostración de fuerza, de traer seguridad y bienestar, solo cosechan terror y violencia, deliberadamente buscada para seguir reprimiendo con mayor crudeza. Llamamos a las redes villeras a organizarnos y responder con un solo puño contra esta arremetida contra nuestras vidas, nuestras fuentes de trabajo y nuestros territorios. Exigimos la presencia y la acción inmediata de los comités contra la tortura, las defensorías del pueblo, los ministerios públicos fiscales y de defensa, legisladores, fuerzas políticas, organismos de derechos humanos y medios de comunicación, para detener esta arremetida, revertir esta campaña mediática estigmatizante y detener la violencia y garantizar la no repetición de los hechos. ¿Logramos ya la comunicación? No, a ver. Bueno, perfecto. Ahora, mientras tanto, les voy contando, ¿no?, que en uno de estos operativos, el que se sucedió en la Villa 31, estuvo presente el jefe de gobierno, ¿no? Y él declaró, tuvo declaraciones que profundizan esto que viene haciendo el gobierno de la ciudad, ¿no? Dijo: venimos a estos barrios a buscar a los que se esconden acá, que vienen de provincia, de otras partes del país, de otros países. Está construyendo un mensaje totalmente racista, totalmente xenófobo, clasista, o sea, todos los adjetivos que le podés cargar a un sector que obviamente el jefe de gobierno desprecia. Se trata de una ofensiva contra la existencia misma de modos de vida villero, informal e irregular, en el marco de un cálculo político que lo que busca el jefe de gobierno es disputarle lo que ganó en las legislativas que hubo el año pasado, el mileísmo. O sea, se están viendo a ver quién puede ser más cruel de los dos. Así que la verdad que fue terrible, hubo muchas denuncias que se registraron, también hubo allanamientos, le quitaron los carros a los compañeros cartoneros, destruyeron un sector donde se daba de comer todos los sábados a más de 140 personas, donde se realizaban actividades sociales que correspondía al MTE. En el Ministerio Público de la Defensa registró 14 detenciones únicamente, siendo que el gobierno de la ciudad dice que hubo 27 personas detenidas por distintos delitos. O sea, si el ministerio registró 14 y hay 27, hay 13 personas que no se saben, no hay información sobre qué imputación judicial cabe sobre ellos. A las 11 de la mañana del día de hoy, el Ministerio Público de la Defensa de la Ciudad de Buenos Aires no tenía registro de esas 13 detenciones que faltan. No, eso significa que no fueron convalidadas ni en el ámbito local ni en el ámbito federal, y esto genera que tiene que haber explicaciones urgentes, porque no se sabe dónde están esas personas o cuál es el delito que según ellos pesa sobre su persona. ¿Ya estamos en comunicación? Bueno, estamos en comunicación con la compañera Leila Cruz. Ella es de la Villa 2124 y es integrante del Movimiento de Villas y Barrios Populares. Hola, Leila.
1: Hola, buenas tardes.
0: Buenas tardes, bienvenida, Leila, a Rompe el Cerco, al FM Riachuelo. Bueno,
1: gracias.
0: Contanos un poquito qué fue lo que vivieron el día de ayer.
1: Bueno, anoche, alrededor de las 8 de la noche, en todas las villas de Cava hicieron un operativo de saturación, el Tormenta Negra, como nos siguen estigmatizando.
0: Sí.
1: El gobierno de la ciudad. En varias villas de la ciudad de Buenos Aires. Yo estoy acá en la Villa 2124 y lo que hicieron fue sacarle los carros a los chatarreros, a los cartoneros, o sea, sacarle el medio de subsistencia que tienen, claro, los compañeros. También, bueno, fue todo un show que hicieron para amedrentar, para meter miedo. No se llevaron ningún arco, solo hostigaron vecinos. Uh-huh. Y nada, y con esto no se resuelve nada, solo uh-huh. genera más violencia. Quieren que los vecinos reaccionen, cosa que no van a hacer. Los vecinos estaban acá en la 21 haciendo ollas populares, vinieron a los pibes que estaban con el tupper haciendo la fila para retirar la comida, los revisaron, a un menor de edad lo tiraron al piso para revisarlo, o sea, generar mucha violencia, amedrentar y meter miedo a los que nos organizamos.
0: Claro.
1: Y bueno, no solo eso, sino que también los que están detenidos son personas en situación de calle. O sea, no encontraron nada.
0: Claro. No encontraron, lo llevaron por portación de rostro, ¿no? Podríamos decirle.
1: Claro. Y sí, porque también se la agarran con la gente que está en situación de calle, ¿viste? No nos quieren eliminar a los pobres. Uh-huh. Lamentablemente, y ahora bueno, no tienen topadoras, pero tienen esto, tienen el show, tienen la represión, tienen el ajuste. Estas son las políticas que tiene el gobierno de la ciudad.
0: Realmente
1: no invierten, Sí, no invierten en salitas, no invierten en comedores, cierran orquestas y dejan a los pibes en la calle y así.
0: Claro, o sea, ayer supuestamente por lo que iban difundiendo los diferentes medios eran operativos contra el narcotráfico, pero aparentemente narcotraficante no detuvieron a ninguno, ¿no? Porque escuchaba a una mamá que habló hoy con los compañeros de Radio Gráfica de ahí de la Villa 2124, que mandó al hijo a comprar enfrente de su casa una gaseosa, un chico con... que es sordo, que no escucha, y de repente cuando no volvía la madre sale y encuentra que lo están deteniendo a una criatura, ¿no? Sabemos también que han revisado a niñas adelante de otras personas, levantándole la ropa, se dieron situaciones muy crueles ayer en los distintos barrios. Nosotros tenemos, son una, dos, tres, 4, 5, 6, 7, 8, 9, 10, 11, 12, 13, 14 lugares donde se hicieron estos allanamientos. A mí me suena más, yo ya soy una persona grande, viví la dictadura, y a mí me hizo acordar mucho a las razias que sí, se hacían en la época de los milicos, que entraban a un lugar y revisaban a todo el mundo, registraban a todo el mundo, y por ahí, por no tener un documento en la mano, te llevaban detenido.
1: Sí, a compañeros entraron, le sacaron los colchones, los carros, subían todos los camiones, y cuando se iban, la policía seguía su camino, entraba por pasillos, a todo vecino que cruzaba lo revisaba, lo amedrentaba. Ese es el accionar que están teniendo acá.
0: Realmente lo que se vio anoche fue que, bueno, muchos vecinos se pusieron a filmar, por suerte, ¿no?
1: Sí.
0: Estos diferentes operativos nosotros tenemos, ahora después vamos a empezar a pasar, en general cuando hablamos con algún entrevistado vamos pasando los videos, pero los queremos pasar con sonido realmente porque queremos escuchar las voces de los que filmaron. Ahí fue donde balearon en un lugar cercano a una criaturita, a un niño.
1: Sí, fue en un sector de la villa que le decimos Alvarado. Uh-huh. Y porque había un repartidor con una moto y le empezaron a pedir los papeles, el chico no se resiste en ningún momento, solo se quiere bajar de la moto. Y en la villa somos así, somos todos comunidad, nuestros hijos pueden estar jugando afuera. Claro. Eran las 8 de la noche, no era muy tarde. Uh-huh. Y empezaron a los escopetazos. Ahí un compañero guardó una vaina y nada. No ocurrió nada grave de milagro.
0: Escúchame, Leila, entraron la policía únicamente, o sea, no había ningún fiscal, no había orden judicial, no había nada de eso, ¿no?
1: No, y cuando le pedías tampoco no te respondían, no tenemos nada, y bueno, así con esa prepotencia.
0: Y bueno, y ahora, ¿qué es, cómo es? Yo acabo de leer hace un ratito el comunicado que lanzaron Interredes, el comunicado este de Alerta Máxima. ¿Cómo van a seguir con esto? ¿Cómo se están organizando el movimiento de Villas y Barrios Populares?
1: Y el movimiento de Villas y Barrios Populares mañana a las 10 de la mañana en el anfiteatro de Parque Lezama vamos a hacer una asamblea, convocamos ahí a que vengan vecinos, organizaciones, compañeros, y vamos a armar un plan de lucha. Y nada, yo creo que también tiene que ver con esto de que hicimos una movilización a la Villa 31 y sí, vieron que nos organizamos, que estamos juntos, que los villeros vamos a resistir y también vamos a defender a todos, ya sea nuestra villa, ya sea la clase media, porque nos están echando la culpa de que la clase media la pasa mal por nosotros cuando no es así.
0: Exacto.
1: Dicen que nunca a la clase media se lo ayudó cuando ellos están en el gobierno hace 20 años, así que
0: exacto,
1: esas cosas tendría que ver Jorge Macri.
0: Uh-huh.
1: Y nada, que le quede bien claro que los villeros estamos organizados y nos vamos a defender.
0: Realmente escuché al Pitu Salvatierra también, que hablaba en la legislatura y que decía que el gobierno de la ciudad destina un 1% del presupuesto para vivienda. Y que no, ese 1% no va todo a los barrios populares, porque si no la situación realmente sería otra. Hubo un compromiso allá por 2015, más o menos, cuando se hizo, si no me equivoco, si era el 2015, 2013 más o menos, que se hizo la corriente Villera Independiente, que se había hecho una carpa enorme que estaba frente al obelisco, y en ese entonces se había logrado un compromiso con el gobierno de la ciudad para que urbanizara los barrios populares. Lo que ellos llaman urbanización es ir, poner dos hamacas en un espacio que consideran plaza, pintarlo un poquito, pero la situación de los barrios no se soluciona. Ustedes están con un problema de agua, con una obra que se empezó ¿cuántas veces? ¿Tenés idea ya?
1: No, ya perdimos la cuenta, pero no solo es de agua el problema. Ahora en el invierno tenemos cortes de luz recurrentes y nada, sí.
0: Y en el caso cuando... Porque yo sé que hay vecinos que le piden a Edesur que vayan y les instalen los medidores. Y Edesur no va. ¿Les explican el motivo por el cual no van?
1: No, no explican, y es que no les importamos. Uh-huh. No les importamos. Ellos se la agarraron con nosotros para justificar su inoperancia.
0: Exactamente. Exactamente. Bueno, Leila, no sé si querés contar algo más.
1: Nada, decirle a Jorge Macri que persigan a los verdaderos delincuentes, que acá en la villa solo van a encontrar gente trabajadora y organización, y uh-huh. que no pudieron con las topadoras en la dictadura y menos van a poder ahora porque estamos todos organizados.
0: Sí, es como dicen ustedes, ¿no? Lo que hay que erradicar de las villas es la miseria, ¿no? No, sí, no a los
1: como
0: habitantes.
1: Decía Mujica.
0: Como decía el padre Mujica, exactamente. Sí. Bueno, entonces, ayer ahí en la Villa 21-24 no hubo detenciones de narcos.
1: No, pero en ninguna villa hubo detenciones de narcos. Uh-huh. Cuidan ellos a los narcos.
0: Exactamente, exactamente. Sí, yo veía comentarios en algunos posteos que decían, bueno, denuncien a los narcos. La policía sabe dónde están los narcos porque van a buscar su cometa, ¿no? Todos los meses, sí, obviamente. Sí, y algún sí. que otro político también está enganchado en esa situación. Bueno, tenemos casos emblemáticos, Esper, Villaverde, ¿no? Que hoy están sí. sentados o tienen un carguito o están sentados en una banca en el Congreso. Con respecto sí. a lo que es diputados, legisladores, ¿se acercó alguien para hablar con ustedes o aún no?
1: Aún no, pero sí sabemos que están a disposición.
0: Perfecto, perfecto. Bueno, Leila, te agradezco muchísimo esta comunicación. Queríamos saber de primera mano cuál fue la situación. Y hoy, ¿cómo está el barrio? Contanos un poquito, después de lo que pasó ayer. ¿Sigue militarizado o se fueron? Te agradezco muchísimo esta comunicación. Queríamos saber de primera mano cuál fue la situación. Y hoy, ¿cómo está el barrio? Contanos un poquito.

0: Ya tenés nuestros contactos a disposición, cualquier cosa que precises difundir, y como siempre los micrófonos, quise decir, de la FM Riachuelo están a disposición.
1: Bueno, muchas gracias, compañeros.
0: No, un abrazo, Leila. Chau, chau. Bueno, ahí hablamos con la compañera Leila Cruz, de la Villa 21-24, del Movimiento de Villas y Barrios Populares. Vamos con un temita y enseguida seguimos.

Bueno, acá seguimos en la 100.9, en la FM Riachuelo. Ahora vamos a ir mostrándoles un poco los videos que nos fueron llegando ayer de los propios vecinos de la Villa 2124, de la Villa 31 también. Así que primero lo que sería impecable, Romy, si podés poner la foto que hay, la que tiene el perdigón ese, la balita, para que puedan ver qué fue esto que pasó el día de ayer. A ver si yo llego. Me estoy tratando de conectar. No, no quiero activar el sonido. Ahí estamos. Ahí están viendo ustedes, ¿no? Se ve en la mano de una persona una bala, porque los policías decían que ellos no habían disparado. Pero bueno, resulta que al lado de una criatura, de un niño, apareció esto. Por lo que contaba Leila, ¿no? Entraba un repartidor al barrio y lo detuvieron. Está también el video de esta situación. Así que vamos a empezar a pasarle los testimonios que nos fueron mandando los vecinos el día de ayer.

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0: hay presupuesto para armar un operativo, pero para los hospitales y las facultades no tienen presupuesto. Es una vergüenza esto.
1: Es una vergüenza,
0: la verdad que es una vergüenza que dejen agarrar a la gente y los narcos estén ahí adentro. Es una vergüenza todo lo que están haciendo. Volvimos a la dictadura acá, ¿eh? Estamos en plena dictadura, con milicos hijos de puta haciéndole la vida cuadrito a los vecinos. No, aguante Milei, ¿no? Encima se burlan porque son tan caraduras, pero vayan a agarrar a los semáforos. Que vaya a agarrar a la gente que hace delito. Acá los tenés a todos estos caraduras. Para esto hay presupuesto. Para las escuelas y los hospitales no hay presupuesto.
2: Esto es en la familia de Sirga, el 21-24. Este es un lugar de un vecino que no fue localizado.
3: Es un vecino.
1: ¿Y por qué está dentro de la cama?
2: Esto es en la camina de Sirga.
4: Especial. Un chico, oficial. Por favor, respete al oficial. No, abrí. Respete, oficial. Un chico, el tiró con la pistola. Y no tiró la pistola, es un chico, al bebé. No, oficial, ¿cómo hacen eso? ¡Ay, chico, oficial! No, pero ¿cómo van a tirar escopetazo delante de los chicos? ¿Pero cómo hacen eso, che? ¡Ay, chico, oficial! ¡Casi le dan escopetazo a un pibe! ¿Qué pasa, che? ¿Cómo le van a tirar escopetazo a un pibe? ¡Ay, un chico, jefe! ¡Ay, chico! Che, oficial, había una criatura. Había una criatura que tiró un escopetazo. Está re loco, oficial, ¿cómo van a hacer eso? No, pero hay una criatura que tiró un escopetazo. No, oficial, pero había una criatura, ¿cómo van a hacer eso? Por favor, loco. Tiró un escopetazo al lado de un chico. Este es él. ¿Quién es el oficial? ¿Puedo decir el nombre del oficial? ¡Salgan, vecinos, salgan! ¡Salgan! ¡Salgan todos los vecinos, salgan! ¡Salgan, vecino! ¡Salgan todos! ¡Salgan, salgan, salgan! ¡Salgan! ¡Salgan! ¡Salgan, vecino! ¡Salgan todos! ¡Salgan, salgan! ¡Salgan todos! Este oficial tiene un escopetazo al lado de un chico. ¡Salgan, graben, graben! ¡Hay una criatura! Este oficial, ¿cómo se llama el oficial él? ¿Cómo se llama? No, ¿cómo se llama? Grabalo. ¡Salgan, vecinos, salgan! Tiene un escopetazo al lado de un chico. Este, ¿cómo se llama el oficial? Grabalo. ¿Cómo se llama el oficial este? ¿Cómo se llama el oficial? ¿Qué nombre?
1: No puedo hacer eso.
4: No. Tiene un escopetazo al lado de un chico. No, sí, hay un derecho a firmar. ¡Salgan, vecinos! ¿Cómo se llama este oficial? No. ¡Tiene un escopetazo al lado de un pibe! ¿Qué va a hacer? ¡Tiene un escopetazo al lado de un pibe! ¡Está loco! ¿Cómo me enseñaba la criatura, oficial? ¡Aparte de nada! ¿Qué va a traer nada? ¿Qué? ¡Están re locos ustedes! ¡Me ha llegado la criatura! ¿Cómo le decía a la criatura? ¡No, no trae nada!
5: ¡La criatura! ¿Cómo vas a disparar? ¡Que le mierda!
4: ¡Que está la criatura, loco! ¡Me ha llegado! ¡Sí, le tiró un cometazo! ¡Sí que tiró! ¡No puede perderme! ¡No, le! ¡Salgan todos! ¡Tiró el cometazo! ¡Mirá! ¡Esto tiró al lado de la criatura! ¡Está re duro! ¡Salgan, vecino! ¡Ahí vienen los chicos! ¡El hijo de él y casi le dan un cometazo! ¡Tan re loco ustedes! ¿Qué le pasa, loco? No, ¿qué le pasa?
5: Semejante parigón había ahí, la concha de tu madre.
4: ¿Cómo es el nombre, ¿cómo es el nombre de oficial? ¿Le hacen su mario?
6: ¿Cómo es tu nombre?
4: ¿Roca?
6: ¿Después se lo...
4: No, no.
5: ¿Qué después? ¿Qué después?
4: No.
6: ¿Roca, roca?
4: No. ¿Y aquí el oficial cómo se llama? ¿Aquí cómo se llama?
6: ¿A quién? ¿Cómo se llama?
4: Él fue. No, loco, ¿qué hace, loco? ¿Qué le pasa? ¿Está enfermo? ¿Qué le pasa, loco? ¿Qué le pasa? ¿Qué le pasa, loco? ¿Qué le pasa, ¿Están enfermo? ¿Están enfermo? ¿Están enfermo? No es un delincuente. Casi le dan a la criatura, loco. ¿Qué le pasa? ¿Cómo se llama el oficial, él? ¿Este oficial cómo se llama?
6: ¿Él? ¿Cómo se llama?
4: No, ese. No me toqué. No se puede grabar. No, ¿cómo se llama ese oficial? ¿Ese oficial? ¿El nombre de aquel oficial? No, el nombre de aquel oficial. No, el de aquel. No. ¡Pedile el de aquel! ¡Pedile el de aquel! ¡Este! ¡Y no, este! ¡Mostrá la cara! ¡Dale, loco! No, lo va a quedar así. ¡No me toqué! ¿Cómo le va a tirar a la criatura? ¡A un pibe que me está laburando, loco! ¡No me toqué! ¡Ahora está recrachado! ¡Aquel! ¡El nombre de aquel! ¡No me toqué, salí! ¡Así! ¡Loco! ¡En toda la villa te vieron haciendo operativo! ¿Qué le pasa, boludo? ¿Qué le pasa? ¡Están de enfermo, loco! ¡Están en toda la villa haciendo operativo! ¿Qué le pasa? ¡Casi me tiran a un pibe!
6: Lo persigue como si fuese un chorro.
4: ¡Claro, boludo! El nombre de aquel oficial es que pedí. El nombre de aquel, el nombre de él. Este fue. ¿Cómo le tiró tiro, loco? ¿Qué le pasa? ¿Qué le pasa?
7: Casi le tira,
4: casi le pega una criatura y un escopetazo, este. Casi pega un escopetazo. ¡Salgan todos, vecinos! ¡Casi le pegan a una criatura! ¡La concha de su mamá! ¿Qué le pasa, loco? Este fue, en la escopeta. El nombre. ¿Me puede decir el nombre de él?
7: No,
4: tiene que ser el nombre. No, ¿cómo para atrás? Casi me hace la criatura de la cara. ¡Están re loco ustedes! Este, el nombre, el oficial. Este.
7: No.
4: Si está todo legal. No, siempre ni nada. No dejes acá, no. No, ¿cuánto que no me sirve la criatura? No se lleva la criatura. No. Pará. No se lo lleve, no. Que no se lo lleve. No. Se me ha apellido. Oficial ese que tiró. Van a ver, loco. André, loco, ¿cómo la tía tiró así, loco? Van a ver las cuatro veces de pato. Mirá cómo está.
8: Bueno, ahí podemos ver realmente lo que fue parte ayer de la represión, ¿no? Esta es una partecita pequeña de un hecho que ocurrió, que lo estábamos charlando antes con Leila, que dispararon por detener a un repartidor que entraba, que tenía todo en regla. Ya se ve cómo lo bajan de manera violenta de la moto. El pibe no se resistió, mostró todos los papeles, tenía todo en orden, pero así todo tiraron balas de goma, con el peligro de quizá poder pegarle a una de las criaturas que estaba en la calle. Como dijo Leila, es un barrio, es una comunidad que se maneja, los pibes están, eran las 8 de la noche, tampoco era la madrugada ni nada, y los pibes están jugando en la vereda, se juntan entre ellos a jugar, a pasar un momento. Y sucedió esto que mostraban. Por supuesto, entre ellos se cubren. A mí lo que me llama la atención es el constante... lo que decían los vecinos, ¿no? Del estado en el que estaban los policías que fueron a realizar ayer este allanamiento, ¿no? Gran parte de esa policía estaba como envalentonada, exacerbada, estaban muy... demasiado activos, ¿no? Como si hubieran consumido alguna sustancia que los mantiene de esa manera. Así que la verdad que es terrible. Esto de ayer, esto que le mostramos fue en la Villa 21 y 24. Pero tenemos más todavía videos que vamos a seguir pasando ahora. Tenemos un par de la Villa 31, donde van a poder ver al jefe de gobierno, quien después hizo esas declaraciones estigmatizantes que les leí con anterioridad y que después de ver los videos las vamos a repasar. Sigamos, Romy, con los videos, por favor.
9: Ahí lo vemos a Jorge Macri, acá presente en el sector de Güemes, haciendo campaña, haciéndose ver, como si fuera que esta mano dura la tiene que hacer acá, la tiene que hacer en los country a la mano dura, no acá. Ahí está Jorge Macri, ahí lo vemos a Jorge Macri.
10: Bonita, ¿eh?
11: Aquí estamos en la Villa 1.14,
10: y Diestra. Hay un fuerte operativo sacando las casetas que están en la calle.
11: Gracias por tu una barbaridad.

Bueno, ahí pudieron ver y pudieron ver también al jefe de gobierno, Jorge Macri, obviamente rodeado de un montón de efectivos, ¿no? Porque no le da para caminar solo los barrios populares, porque se ensañó justamente contra ese sector. Los compañeros del CELS, del Centro de Estudios Legales y Sociales, hicieron una nota muy extensa y escribieron: las declaraciones del jefe de gobierno, Jorge Macri, profundizan esa orientación, la orientación de estigmatizar a los barrios populares, de quitar las garantías que la suspendieron de hecho el día de ayer, donde la ley se aplicó de manera selectiva desde un patrón de desigualdad. Macri afirmó que venimos a estos barrios a buscar a los que se esconden acá, que vienen de provincia, de otras partes del país y de otros países. Construye un mensaje político clasista y racializado que construye a un otro cargado de peligrosidad frente a un nosotros legítimo. En los hechos, este discurso habilita una lectura más cruda: odiemos a los villeros. O sea, tenemos a un presidente que dice no odiamos suficiente a los periodistas, ahora tenemos un jefe de gobierno que dice no odiamos, parece, ¿no?, que dijera no odiamos lo suficiente a los villeros. Esto se trata de una ofensiva contra la existencia misma de modos de vida villero, informal e irregular, en el marco de un cálculo político que busca rédito electoral. La espectacularización preelectoral de estos operativos convierte a las personas en rehenes y su sufrimiento en parte de una escena de marketing político personalizado de Jorge Macri. Las propias cifras oficiales muestran además inconsistencias graves que refuerzan la preocupación por la falta de controles. Según el gobierno de la ciudad, 27 personas fueron detenidas por distintos delitos. Uno de esos delitos era no tener el documento físico en la mano y por eso lo llevaron. Sin embargo, el Ministerio Público de la Defensa de la ciudad solo registró 14 detenciones. Sobre las otras 13 personas incluidas en el número oficial, no hay información pública sobre imputación judicial. A las 11 de la mañana del día siguiente, o sea, del día de hoy, el Ministerio Público de la Defensa de la Ciudad Autónoma de Buenos Aires no tenía registro de esas detenciones. Esas detenciones no habrían sido convalidadas ni en el ámbito local ni en el federal. Esta opacidad exige explicaciones urgentes. Las denuncias registradas durante el operativo muestran además el carácter violento de esas intervenciones. Lo acabamos de ver en vivo y en directo. En el barrio Padre Carlos Mujica se denunció que efectivos policiales requisaron a dos niñas levantándole de la ropa frente a otras personas durante un control a trabajadores cartoneros. En la Villa 2124, organizaciones barriales denunciaron disparos con escopetas por parte de la policía de la ciudad y señalaron que una de las balas impactó muy cerca de un niño. Fue el video que vimos hace unos minutos. También se reportaron decomisos de herramientas de trabajo de cartoneros y chatarreros, levantamiento de contopadoras, de puestos ambulantes y remoción de espacios comunitarios utilizados para comer, dar apoyo escolar y realizar actividades sociales. El operativo policial impactó directamente sobre formas de subsistencia y sobre la vida cotidiana de las personas. Estos allanamientos se inscriben en una escalada del gobierno de la ciudad contra los sectores más pobres: personas en situación de calle, trabajadores de la economía popular, desalojados, migrantes, es decir, personas que viven en la ciudad y que más están sintiendo el impacto del modelo económico. Crear zonas de exclusión de hecho no aporta en nada a la integración de la ciudad, porque después
se van a quejar cuando no tengan una persona que les vaya a limpiar la casa, porque después se van a quejar cuando no tengan una persona que vaya a cuidar a ese anciano de su familia que ustedes no tienen tiempo de cuidar. No solo lo cuidan a nivel físico, sino que también lo cuidan a nivel sentimental. Terminan forjando lazos que a veces ni se comparan con los lazos que tienen con algunos integrantes de sus familias. Estas barriadas populares incluyen a todos los que son nuestros obreros, los obreros de las fábricas que cerraron y se quedaron sin trabajo, a las empleadas de casas particulares que cada vez las oprimen más, exigiéndole más cosas, y no todos la tienen en blanco, a los trabajadores de la salud que viven en estos barrios populares y que pudieron estudiar y hoy atienden a todos sin distinción de color, de raza ni de credo. Así que habría que ver bien qué es lo que buscan. Como dijo Leila, no hubo ni un detenido que fuera narcotraficante. Qué raro, ¿no? Entraron para eso y no lograron detener a uno. ¿Por qué será? ¿Les habrán avisado que iba a hacerse este operativo el día de ayer? Bueno, son todas incógnitas que nos quedan y que nos deja para pensar, ¿no? ¿Qué país queremos conformar? ¿Qué país queremos que habiten nuestros hijos? La violencia lo único que genera es violencia. Y esta violencia que generaron ayer en los barrios populares y en las villas de la ciudad de Buenos Aires, lo que más está generando es organización. Organización y lucha. Porque nosotros sí tenemos claro que nadie se salva solo. Todos esos que estaban haciendo el operativo después reclaman porque tienen sueldos miserables, igual que los que cobramos nosotros. Pero bueno, después los arreglan con un bolsoncito de comida, dándole la misma polenta que comemos nosotros, las mismas lentejas que nos mandan a nosotros, las mismas harinas que nos mandan a nosotros y a los comedores de la ciudad de Buenos Aires. Pensemos, gente, realmente así no se resuelven las cosas. Las cosas se resuelven dando oportunidades a los vecinos y las vecinas de la ciudad de Buenos Aires. Lo que los barrios populares no son los que sacan la posibilidad de que alguien de clase media tenga una vivienda. El gobierno de la ciudad no le interesa que nadie tenga una vivienda, porque si no, no exigirían las condiciones que exigen para entrar a habitar una vivienda. Y después corres el riesgo de que esa vivienda se derrumbe, como pasó en el barrio de Estación Buenos Aires, que bien silenciado está el tema. Se ve que acomodaron a un par de medios para que no se hable más de la situación que estaban viviendo esos vecinos. Bueno, hemos llegado al final del programa del día de hoy. Les agradecemos a todos y a todas por habernos acompañado. Les contamos, para cambiar un poquito y vamos a pensar que siempre al otro día va a ser un mejor día. Y bueno, mañana los esperamos aquí en Suárez 421 a partir de las 21 horas con la milonga. Se va a armar de nuevo esa milonga tanguera que nos visitó ya en otra oportunidad y que bueno, hoy van a venir, van a venir a convidarnos con clases de tango, con... va a haber cosas ricas para compartir, va a haber bebida. A partir de las 21 horas estoy buscando el flyer y no lo estoy encontrando. Ahí está, Romina, gracias. Ella siempre ahí que me lo está por mandar, así se los puedo leer bien a ustedes para contarles qué es
lo que va a haber mañana. Ahí está, ahí tenemos. Milonga de la Ribera, sábado 21 horas, y va a haber una orquesta, un grupo que va a interpretar tango a las 12. Vamos a tener una profesora que va a venir a dar clases de tango. Eso va a ser bien tempranito. A las 9 de la noche va a estar la profe enseñando a los que tengan ganas de bailar. Después va a haber un rico guiso de lentejas para compartir, alguna que otra empanada y un poquito de algo para tomar. Esto lo organizamos entre los compañeros de la Milonga de la Ribera y la FM Riachuelo, aquí en Suárez 421, en la planta baja, a partir de las 21 horas. Y mañana a la mañana, a las 10 de la mañana, va a haber una asamblea aquí en el Parque Lezama, una asamblea abierta, los barrios nos organizamos para exigir respuestas a Jorge Macri, unir todas las luchas contra la represión estatal. Sábado 16 de mayo a las 10 horas en el anfiteatro del Parque Lezama. Los esperamos a todos y a todas a las 10 de la mañana acá en el Parque Lezama y a las 9 de la noche a distender, a alegrar un poquito el fin de semana, a disfrutar un rico guiso de lenteja, algunas empanaditas y una bella música nuestra, bien porteña, como lo es el tango. Así que hemos llegado al final. Nosotros nos volvemos a encontrar el día lunes en una nueva emisión de Rompe el Cerco, por acá, por la 100.9, por la FM Riachuelo. Gracias Romy, gracias Santi, y quien les habla, Tana Macigalupo, se despide sin decirte antes, como te decimos siempre, apaga la tele y prende esta o la radio de tu barrio. Chau, chau.

Bueno, cuando quiera, maestro, arrancamos con esto que dice.

0: gracias a Rodrigo.
1: Fuerte aplauso para Walter, otro de los herederos.